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1: 7:08 p.m, es ahora. Rápidamente le doy la bienvenida a Dana Chávez del Servicio Informativo de Emisora Atlántico y La Reina, en medio de las noticias que se están generando en ese momento. Toma chance para contarnos en un minuto lo que está pasando aquí en la ciudad de Barranquilla, en el área local, si también tenemos algo internacional. Bienvenida, Dana, buenas noches.
2: Muy buenas noches para ti, Mike, y para los oyentes de La Reina 98.6. Aquí vengo con mucha información, no solo local, sino nacional y también internacional, por supuesto. La Fiscalía General de la Nación compulsó copias contra 5 gobernadores y 2 exgobernadores por su presunta participación en el caso del Fondo Mixto Sierra Nevada. La investigación señala un posible entramado de corrupción mediante el uso de documentos falsos para acceder de forma irregular a recursos del Sistema General de Regalías. Según la Fiscalía, el presunto desfalco asciende a 3 billones de pesos. En materia electoral, usted sabe que todo este tema de la elección del presidente, que si es legítimo, que si no es legítimo, que sí, que no, que lo acepto. Todo este dilema, resulta que hubo una auditoría internacional del Instituto Interamericano de Derechos Humanos, publicado por la Registraduría, que concluyó que la segunda vuelta presidencial de 2026 contó con condiciones técnicas y operativas adecuadas. Por ende, el informe determinó que no hubo evidencia de manipulación de datos ni fallas que comprometieran la integridad, trazabilidad o confiabilidad de este proceso electoral. Una vez más, se confirma que los resultados están bien y que tuvieron las condiciones técnicas y operativas adecuadas. En el ámbito internacional, antes de darle la noticia internacional a propósito de este tema de las elecciones y todo este tema de que la auditoría, que sí, que no, que ta, ta, ta. Usted sabe que la oposición, los que ya se declararon partido de oposición, el senador Iván Cepeda, ya senador, antiguo ex candidato presidencial, contrincante de el presidente electo Abelardo de la Espriella, va a estar este viernes acá, 7 de agosto, en Barranquilla. Bueno, como ya se sabe, el presidente electo se va a posicionar en la ciudad de Cali. Pues bien, los de la bancada del Pacto Histórico decidieron hacer 3 tomas o 3 actos políticos en el país. Van a estar un grupo muy pequeño, muy minoritario en el Congreso, como haciéndole protesta a la posesión que tiene el presidente electo Abelardo en Cali. Como porque allá es donde debía posesionarse, es lo que explican ellos. Va a haber otra en Medellín y, no mentira, en Medellín no, en Cali.
1: En la misma Cali, sí.
2: En la misma Cali,
1: sí,
2: donde, la misma Cali, donde va a estar la posesión del presidente electo. Y va a haber una que es la más importante aquí en Barranquilla. ¿Quiénes van a estar aquí en Barranquilla? Pues van a estar el senador Iván Cepeda, una gran parte de la bancada Caribe del Pacto Histórico, todas las centrales obreras, sindicatos y todo esto. Ellos están convocando a un acto político que se va a realizar el próximo viernes 7 de agosto a las 10 de la mañana, en donde van a ponerse, pues digamos, van a presentar como el plan de trabajo para hacer oposición al gobierno que se posesiona ese día. Y lo hacen así, de tal manera para decirle a la ciudadanía que van a proteger los acuerdos o los decretos que se aprobaron durante este cuatrienio del señor Gustavo Petro, actual presidente de la República. Entonces, para tener en cuenta que este viernes van a haber varios movimientos.
1: Va a haber movimiento en la ciudad, ¿no?
2: Sí, claro. En especial en ciudades capitales.
1: Ok, sí, sí,
2: Cali,
1: señorita.
2: Bogotá, Barranquilla. El más importante, por supuesto, en Cali, con el tema de la posesión del presidente electo, que ya le tengo noticia de eso a propósito. Pero para que tengamos como contexto de la situación local, esto es como un plus que le regalo para que estén al tanto de lo que va a pasar el viernes. Tenga presente que si usted tiene planeado hacer algo el viernes 7 de agosto, que es festivo, por cierto,

0: tenga presente como las rutas que puede tomar, porque ellos van a estar en la carrera 4 con Murillo, si no estoy mal, van a estar allí.
1: La 4 con la Murillo.
0: Sí.
1: 4 con Murillo, para que vayan teniendo conocimiento, obviamente ese día entonces va a haber un cierre de vías. Nos imaginamos pues que puede que, suceder.
0: Sí, asumo puede que, suceder que puede pasar. También. Le confirmo para la dirección. La Murillo con carrera 4, sí. Alrededor de las 10 de la mañana van a estar ellos ahí, pues, reuniéndose. Van a haber varios, digamos, decimeros, grupos musicales y todo este tema. Más los
1: seguramente va a haber cierre de, va a haber cierre de vías en esa zona.
0: Pues no sé, pero para que lo tengan presente el exacto, viernes 7
1: para que salga pendiente de lo que está pasando ese día. Okay.
0: Volvemos al resumen informativo y es en el ámbito internacional. Las autoridades venezolanas, no nos podemos olvidar de esta tragedia de Venezuela, que sí, ya pasó hace, creo que ya un mes, cumplió, pero siguen buscando cuerpos.
1: Sí.
0: Confirmaron las autoridades que 1,579 personas continúan desaparecidas tras los terremotos del 24 de junio. Ya cumplió un mes esta tragedia que ya lleva o ya deja 6,125 fallecidos.
1: Qué triste, ¿ah?
0: Sí, muy triste. Mientras avanza la reconstrucción, organizaciones civiles insisten en la necesidad de actualizar y transparentar el registro oficial de víctimas. Todavía hay familias buscando a más de 1,500 personas desaparecidas bajo los escombros después de esta tragedia que conmocionó al mundo y que impactó de manera terrible al país vecino de Venezuela. En Barranquilla, el presidente electo Abelardo del Espriella estuvo hoy aquí en una cumbre de seguridad con varios mandatarios del país, alcaldes de Bogotá, alcaldes de Barranquilla, Cartagena, Cali, bueno, estuvieron muchos alcaldes aquí haciendo presencia en esta cumbre de seguridad. Pues imagínense que el presidente electo anunció que ya está definida la estrategia para enfrentar la inseguridad en el país, un tema que es bastante
1: muy importante, muy importante.
0: Tras esta cumbre de seguridad urbana, el presidente electo aseguró que los bloques de seguridad trabajarán de manera coordinada entre el gobierno nacional, la fuerza pública y las administraciones locales para fortalecer la seguridad urbana y rural. Y no menos importante, y es que el presidente electo anunció que Barranquilla será la sede de
1: la subdirección
0: general de la Policía Nacional. Esto como para dar un espaldarazo, como lo consideró el alcalde, a este tema de las inversiones que se están haciendo para buscar mejorar este tema de seguridad. Y en noticias culturales, porque no todo puede ser negativo.
1: Ajá.
0: Ya salió el sonajero real. El sonajero de el Carnaval de Barranquilla. Había mucha especulación sobre el tema. ¿Ya usted conoció a las candidatas?
1: No. Bueno, sí, no, mentira. Sí, ha medio chismoseado en redes sociales.
0: Bueno, le tengo el dato. Resulta que la Casa del Carnaval recibió a las 6 aspirantes a la Reina del Carnaval de Barranquilla 2027. Durante la jornada, las candidatas presentaron sus propuestas, compartieron su trayectoria y reafirmaron su compromiso con la preservación y promoción de las tradiciones de la fiesta más importante de la ciudad. Le digo entonces quiénes son las candidatas. Las aspirantes son las señoritas. ¿Qué le pasó, señor?
1: No me preocupe, que eso no salió al aire.
0: Ok. Ajá. Bueno, las candidatas son Ayani Capen o Capen Barraza, Alexa Zabak Bendek, Cristina Roballo Durán, Salwa Malof Habib, Tasha Guisais Hoyos y Valentina Marino Casas. Esas son las 6 candidatas que fueron recibidas este martes 4 de agosto junto a sus familias por la organización del Carnaval de Barranquilla. Son las 6 aspirantes que pronto saldrá humo blanco de la Casa del Carnaval para decir cuál es la reina del Carnaval de Barranquilla 2025.
1: Bueno, perfecto. Y yo le tengo también un dato para el 7 de agosto en el Malecón del Río.
0: Dígame.
1: Hay celebración del cumpleaños del Junior de Barranquilla, para que sepan.
0: Y yo le tengo otra noticia.
1: Ajá, ¿cuál es?
0: Imagínense que el 7 de agosto es más importante, por supuesto, por Junior, pero además porque cumple Emisora Atlántica.
1: Ah, sí, ¿cuándo cumple?
0: 92 años, wow. La emisora más antigua.
1: Wow, ¿cómo haces tú ya 50 años presente en Emisora Atlántica, Dana, y te ves joven?
0: Uy. No, señor, vieja la
1: Jorge
0: cédula.
1: Jorge Cura, no, ya Jorge lleva la mitad de eso.
0: Viejo la cédula.
1: No, todavía ellos, tampoco Jorge lleva la mitad.
0: No, tampoco creo.
1: Pero oye, mira, qué bacano.
0: Nosotros cumplimos el mismo día que Junior, 92 años vamos a cumplir.
1: Ah, bueno, entonces.
0: Somos la emisora más antigua de
1: entonces
0: este país.
1: La espero en el malecón para que anime también trabaje con nosotros ese día. La celebración del Junior, van a ver artistas a partir de las 3 de la tarde completamente gratis. Hansel y Raúl, Luis Terlavoz, Oscar Gamarra. Y aprovechando que es el 7 de agosto también.
0: Fantástico.
1: Ahí le tengo el dato. Emisora Atlántico está presente. Radio Tiempo, Mix, Olímpica y La Reina.
0: Muy bien.
1: Oye, no, usted me dijo cómo está celebrando Atlántico. Y ahí yo le dije, enseguida le voy a escribir a Richie para que nos acompañen.
0: Volviendo al tema de
1: no
0: al
1: tema
0: del carnaval, no sé, no, no se me toca
1: pero diga
0: consultar.
1: Que sí, eso no hay que consultar.
0: Oiga, a propósito de carnaval, ajá, ya la reina Michelle que se despide, ahí Lucito. No, pues.
1: Reelección.
0: Oiga, la reina Michelle está anunciando un documental. Uh-huh. Mañana se lo va a dar a conocer pero oiga,
1: dígame.
0: Le va a dar a conocer el documental a los hacedores en una función especial y privada. Qué para bueno. Ellos, pero luego lo va a publicar, así que hay que estar atentos a las
1: hay que
0: redes
1: estar
0: sociales
1: atentos.
0: De la reina Michelle, la reina 90, porque ahí nos va a contar a través de un documental qué significa ser reina del carnaval.
1: Perfecto. No, hombre, pues. Michelle, bacanísimo, Michelle la dio toda.
0: Sí, señor.
1: Y nosotros tuvimos la oportunidad de acompañarle en muchos barrios también, sí, que fue lo bueno.
0: Así es.
1: Listo.
0: Bueno, pues, feliz
1: Muchas
0: noche.
1: Gracias. ¿Volvemos más adelante o ya?
0: No, no, señor. Creo feliz noche sí, para ya. Todos.
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0: Bueno, esa la hace el pulmón de oro, Poncho Zuleta, se llama Orgullosa. 10 de la mañana, 21 minutos, ya son las 10 de la mañana, 21. Bienvenidos a esto que se llama De Mañana,
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0: Con la reina. Hasta las 12 del mediodía te vamos a acompañar con las mejores canciones, por supuesto. En De Mañana con la Reina, envíate nota de voz. Reporta tu sintonía, notas de cumpleaños. A través del WhatsApp de la Reina, 321-7829-986. Bienvenido. Un abrazo gigante para todos los conductores. Para las amas de casa. Están pegaditos a través de www.lareinadelvallenato.co. Para ustedes una feliz, feliz mañana. Bienvenidos. Toda la gente que nos escucha en el centro de la ciudad. Abrazos gigantes también. Repito nuestra conexión. 321-7829-986. Es el WhatsApp. Envía tu nota de voz y programa tu vallenato favorito. Ya está listo Omar también para entregarnos toda la información deportiva. Jennifer Salcedo con la nota de empleo y las noticias más importantes del folclore. Todo eso aquí en De Mañana con la Reina. La canción la hace Chuyo Díaz. Te amo si te vuelvo a ver. 10 de la mañana, 22 en la Reina.

0: Bueno, la canción la hace Alex Manga, se llama Recuerdos de un Amor en La Reina 98.6, la emisora del vallenato en Colombia. Bonita canción esta. Lo hacía parte de Alex Manga de Los Diablitos. 10:36, saludos gigantes a todos los conductores que a esta hora están en sintonía de nuestra estación y que se reportan, por supuesto, a través del WhatsApp de La Reina 321-7829-986. Saludito a esta hora para Miguel Terán, que está pegadito a La Reina, para Wendy Juliet del Valle Conrado, está de cumpleaños hoy. Wendy Juliet, le deseamos el mejor de los días. Está pidiendo la canción de Diomedes, hija, y la de cumpleaños de Peter Manjarres. Ahora Peter tiene dos, ¿ah? Saúl y Sergio Andrés Payares, la felicita. Saúl y Sergio Andrés Payares, esposo y hermanos. Así que para Wendy Juliet del Valle, el mejor de los días y que la pase espectacular ahí escuchando La Reina 98.6, emisora del vallenato en Colombia. Saluditos para Evelyn, que está pidiendo la canción Perdóname de los Diablitos, para David, que también está pegadito a La Reina. Por acá me dicen Richie, bendiciones. Saludos a esta hora. Dice, me voy de arroz blanco con huevo frito. Si le mete una tajada de maduro, mejor. Jorge Luis Navarro también está pegadito a La Reina. Me dice, saludos a esta hora para Deiber, David, para Josimar Aldair, el gran Emilianito, el emperador Matías y, por supuesto, la Maye, que siempre está conectada con La Reina 986, la emisora del vallenato en Colombia.
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0: Omar tiene toda la información a esta hora. Información deportiva aquí en La Reina 98.6. Omar, buenos días.
2: Buenos días, Richie. Un abrazo para ti, para los oyentes amables de mañana con La Reina 98.6. Bueno, hay muchas noticias. Quiero iniciar este segmento hablando de la Selección Colombiana de Fútbol, porque la Federación ha confirmado un nuevo amistoso ahora que vienen fechas FIFA y buscando ya el rumbo hacia lo que van a ser las próximas eliminatorias, con el suspenso que demanda en estos momentos la FIFA. Ya le voy a decir por qué. Mire, el día 6 de octubre, que es martes, en Miami, Colombia va a jugar con Perú. La Federación Peruana así lo hizo saber a través de sus cuentas oficiales. Recordemos que el técnico de Perú ahora es el brasileño Mano Meneses. Colombia también va a jugar en Baltimore, allá en los Estados Unidos, el 26 de septiembre frente a México, que tiene nuevo técnico, que es Rafa Márquez, aquel estelar zaguero central. Le hablaba de la FIFA, mi querido Richie, y amables oyentes, porque Luis Figo, el estelar portugués, que en algún momento jugó en el Real Madrid y en el Barcelona, y es asesor de Seferín, el presidente de la UEFA, ha escrito en el Daily Mail sobre Infantino. Mire lo que dijo. Mintió para enriquecerse a costa del fútbol. Tuvo un comportamiento mafioso con las federaciones. Me he topado con sinvergüenzas, pero nunca con alguien así. De verdad que declaraciones bien fuertes con Infantino, que busca de alguna manera recomponer el camino, pero hay mucho malestar en las líneas del fútbol con lo que intentó hacer y ha dejado un mal sabor de verdad. Vamos a ver cómo termina esto, pero eso no está claro. Mire, hablando un poco del fútbol internacional, hay una nota luctuosa que de verdad nos ha impactado mucho allá en el fútbol de Tailandia, en la tercera división, Rich. Estaban jugando un partido de la Copa de Golok en un estadio allá en Tailandia, tercera división, y cayó un rayo, impactó en el campo el rayo y mató a uno de los chicos que, entre otras cosas, había llegado a ese equipo, al Jalan, hace apenas 6 días, porque eso fue ayer. 24 años tenía, murió Safwan Awai, y bueno, se cegó su vida a raíz de este impacto que dejó 9 lesionados, los hospitales en alerta, lamentable por demás. Mire, hay otra noticia. El Partido Ecologista de Portugal pide que se expulse a Marruecos de la organización del Mundial 2030. Dice este Partido Ecologista que no existen condiciones ni garantías políticas de seguridad y de cooperación leal entre Marruecos, España y Portugal. Este 7 de agosto estamos de fiesta aquí en la organización, en la ciudad. Estará celebrando su cumpleaños 92 nuestra emisora hermana Atlántico.
0: Emisora Atlántico, ¿ah?
2: 92 años de su fundación. Junior llega a 102 años, el cuadro profesional, que espera también recomponer camino el próximo lunes cuando juegue con Pereira aquí en nuestra ciudad, en el Romelio Martínez. También cumple el niño de Barranquilla, Edgar Rentería, llega a 51, Edgar. de los deportistas más icónicos y, cuidado, el mejor de la historia.
0: Y ya lo dijo usted también, Carlos Vives.
2: Y Carlos Vives, en Samario, llega también a 65 años. Carlos Vives, 7 de agosto, batalla de Boyacá, posesión del nuevo presidente.
0: Oiga, y hay
2: de
0: fiesta también, hay fiesta ahí en el Malecón del Río.
2: Sí, señor.
0: Sí, hay celebración en el Malecón del Río, va a estar Hansel y Raúl, va a estar Checo Acosta, oiga, va a bueno. estar... Peter Manjarres, va a estar Jafi David, no, hay una nómina bien espectacular, Oscar Gamarra, ¿qué más?
2: Grupo de artistas sí, fabuloso, sí. Para estar allí presente y no perdérselo. Mire, le cierro con esto, el Real Madrid acelera el paso para llevar a Diomandé, la joya de Costa de Marfil.
0: Yo pensé que lo habían comprado, nada.
2: No, pero lo van a realizar, lo van a hacer, están dándole como un poquito de novela.
0: Y si van a pagar toda esa plata por él.
2: Oiga, bastante dinero, ¿eh? Dice que estaba diciendo Ben Jacobs, un periodista británico, que la cantidad acordada es superior a 120 y podría estar rondando casi los 140 millones de euros.
0: Y juega bien, Omar.
2: Juega muy bien, es un talento, 19 años. Y mientras esto ocurre, Vinicius intenta firmar un nuevo contrato, pero las cosas no están fáciles. La última información que se ha dicho es que la oferta final y definitiva del Madrid para Vinicius sería un contrato hasta el 2031, ofreciéndole 22 millones de euros al año, fijo, neto. Le aumentarían a 24 por año con algunos bonus, y gana la Champions, Balón de Oro, todas estas cosas que por supuesto también se estilan en los contratos con estas superestrellas. Pero el Arsenal está allí esperando a ver qué sucede y cómo se desenreda el
0: ¿cuánto
2: tema.
0: ¿Cuánto le ofreció el Arsenal? ¿No fueron 24?
2: Exactamente, eso le están ofreciendo. Así que vamos a ver qué pasa con Vinicius, Real Madrid y Arsenal de Inglaterra.
0: Bueno, toda la información deportiva, son las 10 de la mañana, 43 minutos, 10 de la mañana, 43 en De Mañana con la Reina.

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1: Ahora son las 11:01 en La Reina.
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0: ¿Qué vaina, cacique, con esta canción que se llama Señor Locutor? Repítame esa canción. El cacique Diomedes al lado del conejito Juancho Royce en la Reina 986, la emisora del vallenato en Colombia. Canción que hace parte de Fiesta Vallenato. Diomedes al lado de Juancho. Fiesta Vallenata volumen 20. 1994, por allá. 11:14 en la Reina 98.6, la emisora del vallenato en Colombia. 360-55-55 y 321-78-29 986, notas de cumpleaños, reportes de sintonía y todo lo que tú quieras hablar con nosotros en esta mañana de miércoles 5. Viene fiesta, hay fiesta el 7, Silene. Hay que pedir permiso para el 7. El 7 vamos a estar ahí en el malecón del río. ¿Cómo que se llama el que está pegado? ¿La champeta? Wister. Va a estar ahí. Va a estar Checo Acosta, Hansel y Raúl, Peter Manjarres, Afid David, Oscar Gamarra. Todos ellos ahí. Bueno, tómese uno, hombre. Silene, mire, ella es oyente de la Reina, oyente inmancable de la Reina. Por eso el primer tinto que viene acá, el primer tinto es acá de la Reina. Son las 11:15, 360-55-55 y 321-78-29-986.
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0: Bueno, tengo reportes de sintonía, como siempre. Ahí está Rey Pérez, el oyente de la radio. Compadre Rey. Karina Vanessa me dice desde Soledad, estoy en sintonía de la Reina. Un abrazo también para Shirley Barrios Díaz. DJ Gringo, gracias por la sintonía. Henry Ortega también, un abrazo, muchachos. Saludos para Charis Mesa, que está en sintonía de la Reina también, 98.6, la emisora del vallenato.
2: Buenas noches.
0: Bueno, ese fue de ayer, perdón. Ese fue de ayer. Saluditos a esta hora para Adelio Linares, que también está en sintonía de la Reina, 98.6, la emisora del vallenato. Están apareciendo unos de ayer. Saluditos para Daisy, que dice buenos días. Daisy, un abrazo, Daisy, bienvenida.
3: Hola, Richie, ¿cómo estás?
0: Bien, mi amor.
3: Hablas con Delcy, a ti te reporto sintonía desde Conide, pegadita a la Reina. Quisiera que por favor me complacieras con la canción Me la quitaron de los huecos.
0: Me la quitaron, buen clásico, ¿ah?
3: ¿Eh? Ahora todo es distinto, gracias.
0: Bonitas canciones. Nico me dice, escuchando a la Reina desde Ucasol IPS, Laura está, Tuberlis, Ana, Jorge Henry y Nico Freaks. En sintonía a esta hora de la Reina. Olivia me dice presente, me dice buenos días. Amigo, buenos días.
4: Que Dios te bendiga, me reporto de Tuna, Boyacá, Olivas, Trujillo, para mandarle un saludo a mi familia en Montería, Córdoba. Richie, para que favor me complaca con la canción Jamás me cansaré de ti. Dios te bendiga.
0: Miguelito Morales, un abrazo, ¿ah? Gracias por la sintonía. Bueno, hoy está de cumpleaños la licenciada Mónica Nieto en Maracaibo. Mónica, la felicitan todos sus amigos y familiares. Le desean el mejor de los días y que la pase espectacular. Bueno, ¿quién más está en sintonía? Rudy Fonseca. Abrazo gigante para Rudy. Para Vilma, que también está pegadita por ahí con la número uno del vallenato.
5: Buenos días, Rick.
0: Buenos días, mi amor.
5: Se habla Vilma San Juanero del barrio PNV para reportar
0: su sintonía. Sí. ¿Alguna canción? Bueno, se perdió. 11:18. 11:18 en la Reina 98.6. Te presentamos esto que se llama De mañana con la Reina.
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0: Bueno, y pero dime, Jennifer, ¿qué fue lo que te pasó, mi amor?
1: ¿A mí?
0: Sí, sí.
1: ¿Por qué?
0: Has cambiado.
1: ¿Yo?
0: Has cambiado conmigo, ya no eres la misma. Dice la canción de Diomedes. Bonita canción esta de la victoria de Jorge el Pitufo Balbuena, uno de los compositores espectaculares que tienen la música venata, el Pitufo. Abrazo gigante para Jorge, que vive acá en la ciudad de Barranquilla. Gran compositor, estuvo al lado de Diomedes también como guitarrista. Excelente, Jorge el Pitufo Balbuena. 11:35 minutos, 11:35 en la Reina, 986, en la emisora del Vallenato en Colombia. Tengo reportes de sintonía por acá. Jennifer, están ahí conectados y disfrutando de los éxitos. Samira Príncipe, que es fiel oyente de nuestra estación. Yoji Bonilla me dice, escuchando también al número uno. Yoji, abrazo. Alvarito Barcinilla, que siempre está conectado ahí con la Reina, 98.6. Me dice, compadre, hoy está de cumpleaños Bárbara Ochoa. Se encuentra celebrando su cumpleaños de parte de sus hijos Steven, de parte de Daniel y su esposo Carlos Barcinilla. Especialmente de Alvarito Barcinilla y todo el combo reinista, que también está en los Estados Unidos. Le envían un fuerte abrazo y el mejor de los días a Bárbara Ochoa. Se encuentra de cumpleaños, repito. Un abrazo también para Manuel, me dice Manuel Mañe Moreno, me dice, escuchando La Reina, quiero la canción La Gira del Jilguero de América, Jorge Oñate. Buena canción esa. Un abrazo a la gente de Maicao. También saluditos a esta hora para María Isabel del Carmen. Un abrazo gigante. Escuchando La Reina en Paraco, me dice que está. Sebastián Osorio, Juan Sebastián, desde el barrio Primero de Mayo, fiel oyente también de nuestra estación. Elvirita Díaz me dice, reporta mi sintonía y quiero el clásico de Otto Sergio Lejanía. Raúl Gutiérrez se reporta desde Puerto Wilches, Santander. Un abrazo para Raúl Guerrero Mariaga. Saluditos a esta hora, me dice el Chongo. Buenos días, escuchando a La Reina.
2: Un saludito aquí de Peláez César, aquí en la hora de Marcos, aquí en Peláez César. Para que nos colabore con un temita ahí de los Tijuanas, los Tucanes de Tijuana.
0: Oh, hombre.
2: La Pitaya.
0: Chongo, puro vallenato, Chongo. Saludos. Jorge el Mocho Marín me dice, está ahora escuchando a La Reina. Moisés Fontalvo y el Mocho Marín.
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0: Sopensato. Saludito para el cacique Tomasino, que también se reporta a esta hora.
4: Buenos días, mi hermano.
0: Buenos días.
4: Saludos al cacique Tomasino, orgullo nacional.
0: Hombre.
4: Un saludo especial para mi amigo, el gordito de oro, Jaime Fontalvo, en el 470. Con el disco, los hermanos Zuleta, La Sangre Llama.
0: La Sangre Llama de los hermanos Zuleta. Un abrazo para el cacique Tomasino. Bueno, Jen, ¿qué tenemos a esta hora?
1: Empleo, ya lo tenemos listico.
0: Bueno, si usted está buscando camello, está buscando chamba, está buscando empleo, necesita hacer algo, Jennifer tiene toda la información.
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1: Bueno, a las 11:38, es que me distraje porque acabé de ver pasar a Puka.
0: ¿Quién? ¿A Puka? ¿Le dicen así?
1: ¿Qué?
0: ¿Le dicen? Por los moños
1: los
0: que tiene.
1: ¿Usted se vio a Puka en algún momento?
0: Sí, sí,
1: ¿sí
0: Puka,
1: se lo vio?
0: Sí. Yo sé que es Puka.
1: ¿Y Silene, Puka? ¿Quiere agar?
0: Sí,
1: bueno.
0: Sí. Sé que es
1: a las 11:38, nos vamos con la sección del trabajo, Puka, la chamba Puka y
0: era,
1: el camello.
0: ¿Puka no era como gordita también? No,
1: no Puka no era flaca. Gordita. ¿Usted la veía gordita?
0: Ah, no, pregunto porque tengo rato que no sé Puka.
1: Bueno, se requiere llantero con experiencia, que sea piloso, con ganas de camellar, si conduce mejor. Más información, comunicarse al 300-287-9911.
0: Se busca, se necesita, se requiere a esta hora en La Reina.
1: Se necesita psicólogo o psicóloga, especialista en seguridad y salud en el trabajo. Más información, debe mandar su hoja de vida a talentohumano@rhpositivo.net. talentohumano@rhpositivo.net.
0: 11:39, se busca, se necesita, se requiere.
1: Se necesitan conductores con licencia C2, con 2 años de experiencia para transporte urbano de pasajeros aquí en la ciudad de Barranquilla. Si está interesado, debe llamar al 302-259-6869, 302-259-6869.
0: 11:39, son las 11:39 en La Reina.
1: Se necesita pintor automotriz y preparador de piezas a pintar y polichar de carros. Debe comunicarse al WhatsApp si está interesado, 310-627-0617, 310-627-0617. Se necesita auxiliar administrativo y logístico si está interesado y cumple con los requisitos. Entre ellos son técnico en áreas administrativas y logística, experiencia mínima de un año en cargos similares y licencia de conducción B1. Si aplica, debe mandar su hoja de vida al siguiente correo. Mucha atención, talentohumano@aplica.com.com, talentohumano@aplica.com.com.
0: Bueno, 11:40, saluditos a esta hora a todos los oyentes allá, Jairo Monzón y todo su equipo de trabajo que nos escuchan a esta hora en Carolina del Norte. Abrazo gigante para toda esa gente. Me dice, salúdame a la gente de Galapa, a la gente de Villa Olímpica. Un abrazo gigante les envían desde Carolina del Norte. Son las 11:40, 11:40 en De Mañana con la Reina.

0: Así me dijo y me dejó. Yo vivo enamorado y me dejó. Son las 11:48 minutos, 11:48 y Bombilla son al lado del maestro Beto Villa. Esto hace parte de la compañía. Una muy bonita canción también, Vivo Enamorado, en la Reina 98.6, la emisora del vallenato en Colombia.
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0: No, ese los entendidos en cuanto a sonido y demás, que para la época era de las agrupaciones, o mejor, de el disco en vivo con mejor sonido que había salido en la música vallenata. Esta producción titulada La Compañía, Iván Villazón al lado del maestro Beto Villa. 11:48 minutos, 11:48 en La Reina. Saluditos a esta hora para Tina, que está pegadita a La Reina 98.6. Dice también buenos días a esta hora. Hola, Dina.
2: En sintonía como todos los días.
0: Hombre, qué bueno.
2: La Reina 98.6.
0: Gracias.
2: Dina Páez. Desde Venezuela, Maracaibo, Estados Unidos. Por favor, puedes complacerme con la canción de Diomedes.
0: ¿Cuál?
2: Ven conmigo.
0: Ven conmigo,
2: muchas
0: soñadora.
2: Gracias,
0: que si aquí en esta noche no hay luna, mi luna eres tú. Oiga, saluditos a esta hora en el pulmón verde del Atlántico, Edinson Fontalvo.
3: Oye, José Víctor Caroni, con futuro.
0: Edinson Fontalvo ahí está con el niño el mecánico. Oye, Cacique Tomasino.
3: Teresa me dijo a mí que Julia está con el dólar.
0: Bueno, por acá me dice Enrique, escuchando a La Reina, Marlin, un abrazo para Marlin, fiel oyente de nuestra estación. Un abrazo para Marlin Gómez. Un saludito también para María, me dice desde Aguas Vivas, escuchando a La Reina. Me dice mi compadre Ray Pérez, yo no le coloco la nota de voz a Ray Pérez y no me deja entrar, Jennifer, no me deja entrar allá a barrio de él, se llama allá en, ¿cómo que se llama? Barrio Moderno. Mi compadre Ray. Y me ponen las quejas también con la gente de Santa Lucía, así que tengo que colocar la nota de voz a mi compadre.
4: Feliz
0: Ray.
4: Bendecido día para usted y su queridísima familia. Amén. Apreciado amigo.
0: Gracias, Ray.
4: Ray Pérez y su familia Pérez Blanco aquí en el Barrio Moderno. Un saludo especial a Celia Carreño, la de los pollos y fritos, a Ana y Llaneno, la del Surato y Agüey, a Nino, a Alteta, a Nil Rivera, en el barrio Progreso, siempre en la sintonía de La Reina. Me complace con Soy Amigo del Cacique. Muchas gracias.
0: Ay, Cacique Tomasino, ¿qué opinas de Rey? Mire, saluda a la del suero, saluda al vigilante, el del moto, él llega a Santa Lucía, lo agarra el motocarro, no paga. Se va Pan del Suero y de los Fritos, no paga.
5: Toda punta de saludos.
0: Hombre, Rey, todo es folclore, Rey, todo es folclore. Un abrazo para Kevin Jiménez, me dice activo con La Reina, trabajando y escuchando a La Reina desde Magangué. Un abrazo, hombre. Fran Orozco también está en sintonía esta hora, me dice la licenciada Mónica Nieto, está de cumpleaños. Un abrazo en Maracaibo.
3: José Andrade, Ronald Celis el bebé, Cristian Pretel y Freddy Arazo.
0: Zulma Rico también está en sintonía esta hora. Un abrazo para Joana Venera, también disfrutando esta hora de todas las canciones de La Reina. Joana.
6: Buenos días.
5: Seriedad.
0: Sí.
6: Para la doctora La Reina, de acá de Cuatro Vientos César. Te habla Kelly Tenera. Un saludito a todos ahí los que están conectados con La Reina.
0: Gracias, hombre.
6: ¿Me puede hacer un favor de complacer?
0: ¿Qué canción?
6: Por el día de Diomedes. Muchas gracias.
0: Vale.
3: Mis paisanos,
0: saluditos a esta hora para Jader Viloria, también en sintonía de La Reina 98.6. Berlín Carrillo me dice, el primo Chicho está en sintonía de la número uno.

0: más está sabroso, ¿eh? Bueno, saluditos, me dice por acá Richie, en sintonía de la reina, la morenita. Un abrazo.
1: Sergio Cheyo Baquero.
0: Luis Mence.
1: El futuro de Antonio.
0: Me dice Alberto, en sintonía de la reina, 986, en la emisora del vallenato en Colombia, en el barrio Salamanca. Me dicen también escuchando la número uno, la emisora que me pechicha, quiero escuchar la vecina de El Cacique Diomedes.
1: Oye, yo...
0: Marlene Fontalvo también está escuchando la número uno.

0: Un abrazo para Elkin Caguana Gutiérrez. También en sintonía de la Reina 986, la emisora del vallenato en Colombia. Jesús David Carrillo me dice en sintonía.
1: A mi
0: primo Ricky, salúdame.
1: César Serchia.
0: A mi papá que está de cumpleaños.
1: Ay, primo.
0: Osvaldo Carrillo está de cumpleaños en el día de hoy de parte de sus hijos. Osvaldo de parte de Julis, parte de Lisette y de parte de Jesús. Felicidades para Osvaldo Carrillo. Esto suena sabroso. Son las 11:44 minutos, 11:44 de la mañana. En un ratito estará Mayra Hernández al aire. Aquí está Silvestre Dangón. Esa se llama Habla con ella. Canción que le encanta a Lorena La Milla. La milla que le hace falta a tu vida.

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1: 11:59, son las 11:59.
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¡Súbele a ese diomedazo, compadre!

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0: Oiga, qué buen clásico. Sí, qué buen clásico ese de Beto Zabaleta. Se llama Así se para mí en la reina, la emisora del vallenato. Anda. A ver qué dice.
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0: Sí, la estación del vallenato en toda Colombia. A esta hora te saludo y... dime, dime. Voy a arrancar así. Con esta sabrosura del mediodía. 12 minutos. Dirige Richie Peñalosa, Ricardo José Peñalosa Carrillo. A esa hora, dirigiendo, programando la emisora. Pero me dice Richie que de 12 a 2 los oyentes programan su vallenato favorito. ¿Qué vas a programar? WhatsApp de la reina. El 321-7829-986. Ahí está totalmente programado para que me digas cuál es tu clásico favorito. Uno de Poncho.
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0: O si te gustan los románticos.
6: Mucho, me encanta.
0: También lo puedes programar aquí en la reina, la emisora que te pechicha. Almuercitos. Doña Silene, bienvenida. Doña Jennifer, ¿cómo estamos? ¿Cómo están? ¿Cómo les ha ido?
7: ¿Ah? Le regaló el doña.
8: Oiga, sí, lo tratando de vieja este hombre.
0: Señorita Silena, ¿cómo está?
7: Bueno, ahora tampoco la cirugía era reconstructiva, por favor. Silena está bien.
0: Sí, pero sí. Hoy hicimos un reportaje.
8: Hoy la mujer nunca está contenta.
0: Oye, hoy hicimos un reportaje.
8: Ay, oí.
0: Que salió por Revisor Atlántico y La Reina. Desde Galera Zamba. Estaban hablando de las playas vírgenes y me acordé de usted.
7: ¿Cómo?
8: Arajo Silene.
0: ¿Para qué?
8: Ni que fuera la más de mala.
0: El guía turístico estaba hablando de las playas vírgenes. Me acordé de Silene.
8: Caramba.
0: Cierto.
7: Hasta el matrimonio.
8: ¿Dónde llegó a gira?
0: ¿Será que sí?
8: A ver, pero ponga ahí la
0: máquina, la verdad.
8: La máquina.
0: ¿Será que Silene Robles, nuestra productora digital de La Reina, se está guardando para el matrimonio?
6: Eso es. ¿Verdad?
0: Muy bien.
7: La dote, por favor.
0: La misma pregunta.
9: Por ahí hay tres vaquitas.
0: La misma pregunta para Jennifer Salcedo.
8: No, mija, ni que fuera.
0: ¿Será que Jennifer Salcedo se está guardando para el matrimonio?
6: Eso es.
0: No. Menú del día.
7: Hoy le tengo malas noticias.
0: ¿Qué le pasó?
7: Hoy me levanté tarde y no hice almuerzo.
0: Menú del día, Jenny.
8: Cerdito guisadito.
0: ¿Pero si lo preparaste?
8: No, me lo prepararon.
0: Ah, sí. Ah, tu prima, ¿verdad?
8: ¿Quién más? Cerdito guisado con arroz, arrocito blanco, delicioso. Y por ahí ahorita salgo y me compro un banano.
0: ¿Un bananito?
8: Sí, delicioso.
0: Ok, ya yo adelanté el mango porque hasta las 2 de la tarde.
8: Aunque,
0: tengo que esperar.
8: Aunque si me está escuchando mi director.
0: Sí, van, va ahí,
7: no,
0: va ahí
7: pegadito.
8: Lo estoy esperando.
0: A ver, ¿qué dice Mari? Rapidito.
9: Hola, bendiciones, mi querido. La reina me complace. Regálame. Tuya es mi vida, de Rafa Orozco.
0: Oiga, comadre, qué clásico de una. Bienvenidos. Mándame el menú.

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0: Él es Rafa Pérez, una de las figuras importantísimas en las pasadas fiestas en la capital de la eterna primavera, en Medellín, en Medallo, la Feria de las Flores. Hoy. Ah, que se extienda hasta este fin de semana la Feria de las Flores. Pero muy bien que le fue a Rafa Pérez en la carroza y en eventos. Ahí al lado nuestro director Rich Peñalosa, por ahí lo vimos. 12:25 minutos en la número uno del vallenato en Colombia.
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0: ¿Qué están preparando de menú en el día de hoy? A ver.
2: Buenos días, no, buenas tardes. Buenas tardes, mis amores. Dios me los bendiga. Elizabeth de la Voz, porfa. ¿Cómo puedo ser feliz? Denise Morales, porfa, porfa.
0: Dale, mi amor, claro que sí. Clásico, bonito, clásico.
1: Solo quiero vida para ver, para ver.
0: Hola, Mike, buenas tardes, buen provecho. Mi menú es... Ella me escribe el menú. Mojarra frita, arrocito de coco, unos patacones con agüita de panela y para degustar un tema del cacique de la Junta, la gallina de Ramón.

0: Lili, mi canción estás? Hoy es mi mejor conquista de los Beto. Okay. Y mi menú es,
1: ¿cuál es?
0: Arroz blanco,
1: arrocito,
0: carne mechadita,
1: carnecita,
0: con verdura,
1: verduritas
0: y aguacate. Desde la hermosa isla de San Andrés.
1: Bueno, paisana mía, en la isla de San Andrés, gracias por tu sintonía. A través de www.lareinadelvallenato.com o en la aplicación de La Reina completamente gratis. La encuentras como emisora La Reina.
2: Por favor, contésteme. Necesito la atención para mandar una bebida de la psicóloga. Por favor, quiero saber la dirección de mandar una bebida para psicología. Lo que pasa es cuando yo quise estaba escuchando, escucho a La Reina, pero cuando quise escuchar, ya es la emisora, ya se había pasado.
1: Ok, listo, ya te averiguo. También puedes revisar a través de @lareina986 en la cuenta de Instagram. Ahí publicamos el tema de la sección de empleo. ¿Listo? Hola, Jenny.
3: Buenas tardes, Ali. Buenas tardes.
1: ¿Cómo estás?
3: Con la canción.
1: ¿Qué te coloco?
3: Diomedes. Voy a poner la tiendecita para vender cerveza.
1: ¿Tato madre, usted quiere estar tomando a esta hora, borracha india?
4: ¡Borracho indio! A ver.
1: ¿Ah? Hola, May, se reporta Marlene. Es que aquí en el municipio de Malambo, pegadita, pegadita, pegadita, pegadita, pegadita, pegadita. Hola, hola.
5: Hola, May.
1: ¿Cómo estás?
5: Buenas tardes. Te saluda María Socarrás desde Medellín, Antioquia.
1: Hola, Mari.
5: Plena Feria de las Flores, divina. Mi almuercito de hoy es frijol cabecita negra guisado, dulcecito. Arroz blanco, pollito estofado. No me decido todavía si hago una agua de panela o un juguito de fresa.
1: Agua de panela, comadre.
5: Cebolla y tomate. Gracias, compláceme con cualquiera del amor de mi vida, Iván Villazón.
1: Dijo, comadre, ya te colocó uno de Iván.

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1: Buenos días, buenas tardes. Buenas tardes, mis amores. Dios me los bendiga. Elizabeth de la Voz, porfa. ¿Cómo puedo ser feliz? Denise Morales, porfa.

0: Esa también la programaron, se llama ¿Cómo puedo ser feliz? 12:37 en La Reina, la emisora que a esta hora del mediodía.
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0: Sí, te complace la reina, qué bueno, ¿ah? ¿Eh?
2: Juan Carlos.
0: En el mediodía, el almuercito, la bendición del mediodía.
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0: Dale, mi vida.
2: Anda, mi alma.
0: Ay, están románticos hoy.
4: La tomatico. De Esquero de América. Mujer conforme. Y el menú de hoy es arroz de sardina con jugo de panela y banana.
0: Okay, okay.
5: Menú, buenas tardes, May. Mi menú para el día de hoy, pues,
0: menú,
5: pura
0: dietecita.
5: Ajá. Pechuga asada y ensaladita de lechuga.
0: Pechuguita asada, ¿qué más?
5: Cebolla y aguacate.
0: Aguacatico. Ay, Dios mío, qué delicia.
5: Nos mandaron a hacer dieta, madre.
0: Ay, Dios mío.
5: Por no me complaces con el tema. Te esperaré.
0: Dale, clasicazo. Dale, mi vida, la reina.
1: 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Te complace.
0: Hola, hola.
6: ¿Sabes? Oyentes de La Reina,
0: ¿cómo estás?
6: Yo les estoy escuchando desde Cota, Cundinamarca, los escucho siempre.
0: ¡Qué bueno!
6: El menú de hoy es una sopita de pasta con pollo.
0: Con pollito.
6: Y arroz.
0: Y arrocito.
6: ¿Y la canción? Cualquier canción vallenata y bonita.
0: Dale, dale. Todas, gracias a ti.
6: Todas.
0: En Cota, es en Cota, Cundinamarca, pegadita a la única emisora del vallenato en Colombia.
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4: May, buenas tardes, May, saludos. Bueno, desde acá, desde tierras norteamericanas, desde New York.
0: Ajá.
4: Nuestro menú hoy es aquí, gallina, se supone que es gallina criolla, pero esa gallina tiene el muslo como un pavo. Entonces es gallina, arrocito de coco, pataconcito y media tajada de aguacate, hermano.
0: Okay.
4: Compláceme, por favor. Con la canción El Retiro de los Sudetes.
0: Okay.
4: Saludos, Mike.
0: Dale, compadre. Se supone que es gallina, pero no parece, Mike.
7: Muy Hernández, buenas tardes.
0: Hola, hola.
7: Es mi menú del día. Arroz de palito con huevo cocido, salchicha, agua de maíz. Niño, compláceme con la canción de Miguel.
8: Que se le moja la botella.
0: Respeten.
8: Ya.
0: Oye, estos muchachos, ¿qué ven? ¿Ah? ¿Ah? Hola, hola.
3: Hola, May, buenas tardes.
0: ¿Cómo estás?
3: La bendición de hoy es...
0: ¿Cuál es la bendición?
3: Arroz de fideo.
0: Arrocito de fideo.
3: Pollo frito.
0: Pollo frito.
3: Pataconcito.
0: Pataconcito.
3: Y agüita.
0: Y agüita, con agua, sí.
3: Almorzar con agua.
0: Sí, sí, yo conozco una amiga que todo es con agüita.
3: Y la canción... Simulación.
0: Simulación del cacique. Dale, comadre, buen clásico.
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0: Beneficios del agua. Ahorita le voy a preguntar a Daniel Alfaro. 5 beneficios de tomar agua. No, es en serio. Me haces el favor y lo buscas en Google. Aunque según las estadísticas de tanta agua que tú tomas, Daniel Alfaro, debes tener los datos ahí en el celular. Creería que los tiene ahí. Ella toma bastante agua. No, si sí toma agua.
2: Miguel José Villazón y Andrés Felipe.
0: 12:41 minutos, aquí está la voz de Nori Van Villazón. Eso se llama Decídete, clásico.
2: Tatiana Pastrana.
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0: Bonita canción de Peter Manjarres. Se llama El amor de los dos en la reina, la emisora del vallenato. 12:51 minutos, la emisora que te pechicha. Naldita, bienvenida, ¿cómo está? Buenas tardes. Hola, hola, por acá. WhatsApp de la reina.
1: Buenas tardes, compadre Mike. Bendiciones para usted, para ser el colaborador desde la reina de los 98.6, la emisora del vallenato, la emisora que nos pechicha.
0: Ajá.
1: Bueno, compadre Mike, mi almuercito de
0: ¿cuál
1: hoy
0: fue el menú?
1: Pechuguita a la plancha.
0: Arroz
1: blanco.
0: Arrocito blanco.
1: Lenteja. Y un bananito maduro al lado de al pequeño almuerzo.
0: Ajá.
1: ¿Y con Dios qué? Me lo bendiga, me complace con un disco del binomio de oro, Dime Pajarín. Gracias.
0: Listo, compadre. Se me cuida. No me dijo si fue con agüita de panela, o si fue con agüita sola, o limonadita, o juguito. Pero bueno, me han dicho que el agua sirve y bastante. Dani, ¿cómo estás? Danielita Alfaro, invitada a esta hora. ¿Cómo estás? Bienvenida, buenas tardes.
2: Muchas gracias, Mike. Excelente, gracias a Dios. Aquí escuchando los menús de todos los oyentes, espectacular.
0: Bueno, ¿qué tal te parecen los menús? ¿Tan buenos, ah?
2: Deliciosos, me antojé de un par.
0: Pero yo siempre te veo en redes sociales que te encanta tomar agua.
2: Claro que sí, es que el agua es bendita.
0: Cinco cositas rapiditos que ayudan si uno tomara bastante agua.
2: Bueno, rapidito. La primera es que mantiene tu cuerpo hidratado.
0: Uno.
2: Segundo, mejora el aspecto de la piel.
0: Dos,
2: favorece la concentración y el rendimiento mental.
0: Ah, ayuda siempre en el tema para que uno no piense tanto. O sea, no se dé tanta mala vida pensando.
2: Totalmente.
0: Ajá, ¿qué más?
2: También apoya la digestión y previene el estreñimiento.
0: Ese buen dato.
2: Y por último, contribuye a la eliminación de desechos. ¿Qué te parece?
0: O sea, ayuda bastante. Lo que pasa es que uno se le olvida tomar agua.
2: Hay que tomar agua. Mínimo
0: hay que tomar
2: 2
0: agua.
2: Litros al día.
0: 2 litros al día es lo que se recomienda.
2: Mínimo, sí.
0: También recomiendan mucho cuando uno se levanta.
2: Claro,
0: el agua en ayunas sirve bastante.
2: Es maravilloso porque llevas varias horas después de dormir con el cuerpo deshidratado, por decirlo así. Entonces tomas agua y te activas de una.
0: Y sientes ese que entra eso sabroso en el estómago.
2: Eso es lo primero que hay que hacer apenas uno se despierta.
0: Bueno, Dani, muchas gracias por el dato. ¿Tú vas a tomar agua?
2: A tomar agua. Voy a tomar ahora.
0: Bueno, listo, dame agua ahí. 12:53, buen clásico el que viene.
3: Alfonso.
0: Gracias a Dani, invitada aquí a la Reina 98.6. Esta es su casa, esta es su casa.
3: Siempre.
0: Este clásico se llama El amor es más grande que yo y que todas las cosas de este mundo. En la Reina, la emisora que te pechicha.

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2: 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Es la 1:01 p.m. 1 minuto.
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5: Compadre May, con el respeto de siempre, el Yor del Vallenato desde el patio Reinita. Saludo muy especial a mi comadre Jennifer Salcedo. Ando buscando y no la he podido encontrar, compadre. Oiga, sancocho de costilla, compadre, con arroz de palito. Borracho indio, sírvelo, romántico, y he dicho...
0: ¡Súbele a ese diomedazo, compadre! ¡La Reina!

0: Ese par de clásicos romántico y el chanchullito aquí en Aló Diomedes y Diomedes a la una. Ese soy yo. Bueno, bienvenidos ahora a Diomedes a la una. Estamos preparados casi que para que programen su diomedazo favorito en ese momento a través de la reina.
1: Yo vine por eso, complacerlos a todos. Vamos a pasear, va. ¿Qué dice? Es mía, la dice.
0: Hola, Samira. Dice Samira, como Juaco Guillén, siempre estoy ahí.
2: Un hombre llevo a mi mamá, pero yo no lo conozco.
0: Bueno, ¿cuál es tu diomedazo?
3: Reportando mi sintonía, Dina Páez desde Venezuela.
0: Hola, Dina, ¿qué hubo?
3: Por favor, compláceme con la canción de Diomedes. Aquí estoy.
0: Aquí
3: Muchas
0: estoy.
3: Gracias.
0: Y aquí estoy. Dale.
4: Calzoncillos largos, pantalones.
0: Hola, hola.
4: Calzoncillos largos.
0: Hola, hola.
4: Pantalones cortos y no.
0: Hola, hola.
5: Buenas tardes, mi mamá, y bendiciones para usted y toda su familia. Oscar Mercado, acá en Puerto Grande. Además, si puede complacerme con una canción de Diomedes, El Esqueleto, mi mamá, y bendiciones.
4: Dígame qué manera.
0: Dale, compadre Oscar, te me cuidas.
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6: Ay. Oye, May, mi diomedazo para hoy, Ayúdame a quererte.
0: Buen tema.
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6: Compláceme ahí, un abrazo.
4: Ay, dale a mamá.
0: Oiga, quiero mandarle saluditos al popular, dice Maite, saluda a Carlos Blanco, el popular Nino, de Caimán Magdalena, aquí estoy escuchando la reina. Quiero mandarle saludos a mi gente de Caimán. Voy viajando rumbo a Santa Marta en sintonía de la emisora del vallenato.
7: A ver, compadre. Compadre May, en sintonía con la reina 98.6 desde el barrio Las Moras. Eso. Juan Carlos Cabrera, con mi esposa Elsie, mi hijo Jotin y Joel.
0: Hombre, Juan Carlos, sí.
7: Con mi diomedazo, después de Pascua, si se respeta, ¿no?
0: ¡Oiga!
4: Yo siempre complazco a la mujer porque...
0: Hombre, borracho indio.
4: Borracho indio.
0: Una 13 minutos en la reina. Voy con este diomedazo que se llama... Aquí estoy, la pidió una fiel oyente de la reina. Pedacito de mi vida, oye, pero qué pechinche, dice el cacique. Ah, cacique. Está sonando Diomedes a la una en la reina.

para más, y me hace el favor de comprarse un disco de mediodía. Ya. Un disco que siempre haga en historia. Ya. El esqueleto. 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

0: Así como, el maestro Calixto Ochoa, compositor de esa canción, dijo: se acaba la vida, se acaba el misterio, cuando uno se muere ya no vale nada. Lo mismo dijo el compositor Calixto Ochoa cuando le escribió y se lo entregó al cacique de Omades: por eso la plata que traigo en mis manos la gasto en mujeres, mi vida y bailando. Óigame, mismo compositor de La Plata, mismo compositor de Mi Biografía, mismo compositor del Esqueleto, Calixto Ochoa, que iba Calixto, carajo.
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0: 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Que la vida da tanta vuelta, mi gente. Conozco unos amigos que, mejor dicho, iban subiendo y no miraban a nadie. 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

0: Sí, señor.
1: Hola, bueno, compadre Mario, usted me tiene emocionado con esta música, el cacique, hombre. Ah,
0: borracho, si indio, gusta, ya vas.
1: Compláceme, gado, si se respeta, ¿no? Ajá. Compláceme con Manguito Vique.
0: Uy, compadre.
2: Borracho indio.
0: Apenas el miércoles, ya nos estamos emocionando, juicio. Hola.
3: Muy buenas tardes, reportando sintonía. Pegadito a la reina, 98.6. La pampán de vallenato. Bendiciones. Para que por favor me complazca con la canción del cacique, El Cóndor Herido. Muchas gracias.
0: Listo, compadre, se me cuida.
4: Repítalo, compañero. Repítalo, amigo May.
0: Yo
4: soy un man que lo admiro mucho
0: a
4: usted. Repítalo.
0: Yo la repito si hay cinco notas de voz que me diga May. Repíteme ese esqueleto que yo respondo. Yo la repito. Yo la repito si manda la nota de voz. Una canción espectacular esta de Dios me diga. Saludos a la comadre Virginia Majul. Ahí está conectada a esa hora, Virgin.
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0: A ver.
1: May, repíteme ese esqueleto que yo respondo, compadre May. Repítemela, compadre May.
0: Usted no, responde.
1: Repíteme el esqueleto, compadre May.
0: Repítela. Listo, compadre.
6: Claro que sí, May. Claro que sí. Repítalo, compadre. Repítalo.
1: Repítalo, compadre May, repítalo.
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7: Repítela, May, repítela, Marlene Fontalvo y Malandro.
0: Ya, ustedes lo dijeron. Ah, falta una. Sí, sí, me falta una, ¿verdad? Es que tengo auditoría, Dana Chávez.
8: A ver. Repítalo, yo, May, el esqueleto, repítalo.
0: Ya, ahora sí, ya.
9: May Hernández, repite lo que yo pago.
0: Coge, ahí apaga, van seis, van seis. Coge.
7: Repítela, May, repítela.
0: Van siete.

0: dale.
1: Compadre May, repítalo.
0: Ahí está.
1: Repítalo, pero me confundí.
0: Manocho.
2: Repítalo, viejo May, repítalo.
0: A nueve.
3: Bueno, buenas tardes, bendiciones para todo el equipo de trabajo de la Reina, la Pampana de Barranquilla.
0: Dale, compadre, a ver.
4: Como dijo el ovejero, repite esa jodida, repite el esqueleto.
3: Repítalo, viejo May, que yo respondo, repítalo.
1: Sí, May, repítelo, que yo respondo.
0: Ella responde.
5: Ay, repítela, que está buenísima desde aquí.

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4: Aquí. Desde Costa Hermosa. Isabel Cristina Carrillo. Para que me haga el favor y me complazca con el disco de Diomedes, La Irreemplazable. Y de almuercito, un arrozito de cerdo, una ensaladita de repollo morado y un guineo maduro. Y un vasito de agua de maíz. ¡Ay, vaya, vaya, caballero!

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5: Man, reporto sintonía de apartado Antioquia. Repita el esqueleto que sobre los mojados que lluevan, hermano.
6: Yo escucho la Reina 98.6, la emisora del vallenato. Oye, May, se reporta el Pope Perreo del barrio Villa del Carmen del municipio de Soledad. Hermano, no es que el hombre sea alcohólico, papi, sino que la temperatura en Barranquilla no colabora. Me gustaría escuchar un tema para recordar la zoológica, interpretado por Diomedes Díaz, y el acordeón de Nafer Durán. El...
7: May, compláceme con la canción Borrón y Cuenta Nueva de Farid Ortiz.
5: Yo, May, reporto sintonía de apartado Antioquia. Repita el esqueleto que sobre los mojados que lluevan, hermano.
8: May, mi vida, güey. May, repítamelo, compadre, May, para dedicársela un poco de, mejor dicho, mejor no digo la palabra, pero con repítamela.
9: Buenas tardes, viejo May, para que me complazca con la canción La Gallina de Ramona, desde aquí de Venezuela, Estado Zulia.
0: Oye, mujer bonita. 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

0: Esa versión salió así para un álbum llamado El Regreso del Cóndor, del cacique Diomedes de Díaz al lado de Juancho Royce. Pero recuerden ustedes que muchos años después, exactamente para el año 2004, es cuando esta canción se pega, pero así.
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0: Ah, ¿se acuerda? Luego de La Plata en Parranda.
1: Mira con la botica roja aquí, muy bello.
0: Otra de las canciones pegadísimas, estaba en todo CD pirata. En todo CD pirata estaba esta canción de Cacique Diomedes. El famoso Ciocio en Parranda, la mira láser. Luego de... Pero usted no sea tan sapo, tan lambón. ¿Fue esta la que se pegó?
1: 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De que le digo la maricadita con la botica roja aquí. Muy bello, que sea tan marica.
0: Y estábamos en la época del CD. Y la Sony Music hace una recopilación de las mejores parrandas del cacique Diomedes Díaz. Y la primera era esta. El Ciocio, con el acordeón de Juancho Royce. Ahí estaba tu serenata, Mar de Más No Pude, la boda de plata, la vaca y el toro. ¿Por qué razón en vivo? De ahí también salió otra canción que la tenían los coleccionistas guardadas en cassette, la tenían por ahí. Y vino luego de que saliera ese CD de Parranda, volumen 2 en el 2004. Esa también se puso de moda. El famoso tropezón de la autoría del maestro Adolfo Pacheco. Recuerden que esta Diomedes no la grabó en ningún LP, no la incluyó en ningún LP, solo existe la versión en vivo. Y así se pegó y bastante bien. Jame, grabámela.

0: A ver, compadre.
1: Repite esa vaina, compadrito, repite. Para que me dé por la cabeza los bollotes.
0: A ver.
1: May, te quiero saludar.
0: Hombre.
1: Y te digo en forma alguna, y aquí quiero aprovechar. En Dios me besa la una.
0: Epa.
1: Para mí es una fortuna. La mujer que yo he elegido vive peleando conmigo. Yo no tengo más quereres. Yo no sé qué le sucede. Se quiere ir sin un motivo. Y yo siempre se lo digo. Hay que después no sé qué. Con ese disco de Dios me de hombre, si te vas. Te olvido. Te dice Carlos Alberto Cantillo, el Samaria que se usa. Gracias, compadrito, Dios me lo bendiga.
0: Hombre, compadre, compadre. Compadre Carlos Alberto Cantillo, nuestro querido conductor y compositor, además es verseador, para que lo tengan en cuenta. Oye, repítelo, Pollo Birra.
1: May, te quiero saludar.
0: A ver, ¿qué dice?
1: Y te digo en forma alguna. Ajá. Y aquí quiero aprovechar. En Dios me besa la una.
0: Eso.
1: Para mí es una fortuna. La mujer que yo he elegido.
0: Dígaselo, compadre.
1: Vive peleando conmigo.
0: Escuche.
1: 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Yo no sé qué le sucede.
0: Ajá.
1: 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Y yo siempre se lo digo.
0: Eso.
1: Hay que después no se queje. Pon ese disco de Dios me de hombre. Si te vas, te olvido. Me lo dice Carlos Alberto Cantillo, el Samaria que se usa. Gracias, compadito, Dios me lo bendiga.
0: Gracias, borracho indio, por tu sintonía siempre. Un abrazo para ti. Y que ella, cuando escuche ese verso, diga: a ese hombre no lo puedo dejar. Versos que enamoran, así se

Esa se llama La Vecina, esa es la autoría de Máximo Móvil en La Reina 98.6. Mismo compositor de esa canción. Y que a propósito, me han dicho varios oyentes, Mike, esa canción le puede pasar lo mismo que llegó al verano si nos ponemos las pilas, Mike Hernández. ¡Ay, Dios mío! Mensaje aventurero de la autoría del mismo compositor, como les dije, de La Vecina. Ese par de canciones que le entregó Diomedes, que le, más bien le entregó Máximo Móvil, el mismo de canciones como que Sufriendo Te Olvido, que le entregó a Beto Zabaleta. Dos cancionzotas le entregaría el cacique Diomedes Díaz. Pero recuerden ustedes que en esa época habían canciones que se pegaban tanto, eran tan fuertes que no dejaban que otros trascendieran. Este hace parte del álbum Ganó el Folclor, Mensaje Aventurero. Imagínense ese clásico en esa época, ¿ah? Cuando era la unión nuevamente de Diomedes y de Juancho Royce. Ahí estaba esta canción.

0: Es más, la dejaron del lado B de última. Ahí como la botellita del gas. Del lado B, la última del lado B.
1: Que con la noche porfían, caramba, pero regresan.
0: ¿Sí la recuerdan o no? ¿Ah?
1: Pero regresan de nuevo, Maggie.
0: No es de la época de Ana Chávez, no es de la época.
1: Nuevo, hija.
2: Muy buenas tardes.
0: Últimos reportes.
2: Hola, Kelly Venegra de Cuatro Vientos, César.
0: Hola, hola.
2: Escuchando a la reina, un saludo a toda la sintonía de la reina.
0: Sopla bien.
2: Me complazca con una canción de Miguel Morales, No te detengas.
0: Dale, muchas madre, gracias. Ya se viene para la hora que viene, ¿ok?
1: Y José.
0: Valga la reiteración de términos. Gracias, compadre.
3: Sí, reportamos sintonía, compadre Mike. Relación del Cartero, compadre Mike y Hernán Ruiz. Pegadito a la reina, compadre Mike. Para que me complazca con la canción y el medio día, compadre, el chanchullito, compadre.
0: El chanchullito, bueno, la coloqué iniciando el programa.
3: Póngala,
0: yo.
3: Compadre, ay, póngala.
0: Casualmente yo.
1: Ahí te mando este mensaje, amado.
4: Hola, May. Marlene, ¿cómo estás? En Malambo. May, para que me regales una canción de Diomedes. Puede ser Puro Amor o Siempre Serás Mi Novia. Gracias, May.
1: Te digo es más que suficiente. Comprende.
0: Ese par de canciones así como cuando estás enamoradita.
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0: Yo creo que se las dedicaron. Le voy a preguntar a la máquina de la verdad. Máquina, ¿le dedicaron esas dos canciones a Marlene?
5: Eso es.

0: veterana del cacique.
1: Hola, mi Mike, buenas tardes. Ponme, por favor, siempre serás mi novia de Dios. Ella, toda una señora, con un carácter sexapiloso, ponme la completica.
2: Tan romántica, hoy. Hola, hola, último.
3: Jay Hernández.
2: Dime.
3: ¿Qué pasó con la canción, papá? Suéltate el éxito, papá. Suéltatelo, suéltatelo.
2: Listo, papá, perreo. Ya viene Richie Villalobos Erizantes. Vuelvo a las 5 de la tarde con mucho más en La Reina. No se muevan.

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0: Tú eres la que puedes pintar con mil colores estas alas que tengo, blanco y negro, dice Silvestre Dangón en esa buena canción. 2 de la tarde, 39, son las 2:39. En la autoría de Omar Geles. Una muy bonita canción, a blanco y negro. En La Reina 98.6, la emisora del Vallenato en Colombia. Saluditos a esta hora para la gente del Guamo Bolívar, me dice Richie. Un abrazo para el camarada, para Alex Serrano, para el Siete Mujeres, Ali, el Llorón, el Pepa y el Flaco. Están en sintonía, como siempre, conectados con La Reina 98.6. También quiero saludar a esta hora, me dice Andrea Carolina, pegadita a La Reina 98.6. Se fue hoy de Sancocho de Sábalo con Coco. Sabroso. Un abracito, ¿ah? También escuchando La Reina 98.6, la emisora del Vallenato en Colombia. ¿Quién dice buenas tardes?
1: Cindy. Cindy, mira, a mí me incomoda, Cindy. Me fastidia.
0: Mierda, Cindy, Cindy. Esa nota era para Cindy, no para la emisora. Arregle su problema con Cindy. A ver quién está ahí conectado con La Reina. Buenas tardes.
2: Fíjese cómo son las cosas. 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A mi compadre Richie Peñalosa lo saludan del Villalba. Compadre, mil bendiciones y saludos para que me complazcas con la canción La Pinta Chévere de Silvestre Dangón.
0: Bueno, entonces,
2: pegadito a La Reina.
0: Hombre, gracias, hombre. Un abrazo gigante, ¿ah? ¿Eh? 2 de la tarde, 41 minutos, 2 de la tarde, 41 en La Reina, 98.6, la emisora del Vallenato en Colombia, 360, 55, 55 y 321, 78, 29, 986.
3: La Reina te complace.
0: Dos pegaditas, ¿ah? Dos pegaditas con Silvestre Dangón.
4: Certificando mi cariño.
0: Ender Enrique, aquí está tu canción, la emisora.

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0: Bueno, se llama, ¿cuándo va a estar? ¿Qué hace Jafé y David? Va a estar este viernes. El viernes va a estar ahí en el Gran Malecón del Río, al lado de Peter Manjarres, al lado de Oscar Gamarra. Va a estar también Ángel y Raúl. Va a estar bueno eso, ¿ah? Va a estar Checo Acosta también, Javi.
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0: Una buena fiesta. Son las 2 de la tarde, 59. Ya vengo con más reportes de sintonía.
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0: ¿Qué era?
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0: Casito Guillera.
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0: Toca.
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0: Bueno, son las 2 de la tarde, 59. 2 de la tarde, 59. Tiempo de la pausa. La invitación para que no se muevan. Sigan ahí conectados.
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0: pasando la tarde y escuchando el vallenato de las nubes.

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1: Yasmín Adriana Guerrero y Andresito Pérez, sentimiento.

0: Una muy bonita canción al mejor estilo de Felipe Peláez a las 3 de la tarde, 20 minutos. Ya son las 3 de la tarde, 20 minutos en La Reina 986, la emisora del Vallenato en Colombia. Tan natural, Felipe Peláez. Mes de agosto, 28 de agosto, va a estar acá en la ciudad de Barranquilla, en el Jumbo del Country. Va a estar Felipe Peláez Sinfónico. 28 de agosto. 3 de la tarde, 20 minutos. Ya son las 3 de la tarde, 20 minutos. En la número 1. Saludito a esta hora. 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
0: Bueno, y será entonces, repito, este mes Felipe Peláez acá de forma sinfónica. Concierto que ha ido a varias partes del mundo, que estará también en Cartagena, Felipe Peláez. Un saludito a esta hora, me dicen Richie. Estamos en el municipio de Planadas. Estamos en el sur del Tolima. Queremos la canción Cuando Casi Te Olvidaba, Los Diablitos. Un abrazo gigante, ¿eh? Ahí se desde Tierra Cachaca, escuchando la número uno del vallenato en Colombia. Brian Elías me dice desde Pibijay, quiero escuchar la canción Simulacro de Elder Dayan. Un abrazo. Hola Richie, regálame la canción de Luis Vence, Por Quererme Tanto, Por Quererte Tanto, debe ser.
2: Hola, buenas tardes.
0: Buenas tardes.
2: De La Guajira.
0: De La Guajira, qué bueno.
2: Que me haga el favor, que me regale una canción de Farid Ortiz, Solo en la Vida.
0: Solo en la Vida de Farita. Bueno, un abrazo. Ingrid Rodríguez también está escuchando La Reina 98.6. Un abrazo para Ingrid. Hola, Ingrid.
3: Hola, Richie. Para reportar la sintonía desde la vía 40, un saludo a Moncho que se está durmiendo. Complácenos con cualquiera canción de Diomedes.
0: Canción de Diomedes, vale. Facilito. Desde Baranoa me dicen, aquí estamos escuchando a La Reina, Henry y DJ Gringo. Gracias siempre ahí a los muchachos. Hola, buenas tardes.
4: Compláceme con la canción.
0: ¿Cuál?
4: Borrón y Cuenta Nueva.
0: Borrón y Cuenta Nueva, vale. Dixon Ballesteros también está en la 520 de Coazuatrán. Me dice siempre en sintonía, Richie. Hola, Quito. Nayit de la Voz, Donis Muñoz. Me piden la canción Puro Amor de Diomedes desde Usiacurí. Desde Zapatosa Cesar está Neider Tolosa. Me dice, soy fiel oyente de La Reina. Todos los días la escucho. Lourdes Carmona está en el barrio Buenos Aires. Un abrazo para Lourdes Alonso. Saluditos también para Norma, que me dice, Norma, estoy en Repelón Atlántico. Quiero la canción La Veterana.

0: Bueno, esa se llama El Frenito. La canción la hace Churo Díaz. 3 de la tarde con 38 minutos. Son las 3 de la tarde, 38 minutos en La Reina 98.6. Una canción de la autoría de Tavo Sumoza. Lo veo activo a Tavo Sumoza en redes, formando el bochinche Tavo Sumoza. Está activo Tavo. Tavo y sus catalinos. Ahora es su celedón. 3 de la tarde con 38 minutos, 3:38. Saluditos a esta hora para Samira Príncipe. Está pegadita la reina Samira, ¿eh? Abrazo para Samira. ¿No? Zulma Rico también le dice presente con la reina. Abrazo para Zulma. Para Elvis de Ávila también, nos escucha esta hora. Un abrazo para Luis Peñalosa. Pegadito a la reina 98.6.
1: Cindy Guaso, buenas tardes, mi amor. ¿Cómo estás?
0: Se fue para Cartagena, eso es en Cartagena. Por allá mi compadre. Saluditos a esta hora, me dice Juan. Tiene el WhatsApp atravesado. Abrazo para Juan también, que está pegadito a la reina.
2: Para que me haga favor y me complazca con un disco de la vieja Sara, aquí del municipio de Candelaria, Atlántico.
0: Candelaria. Ok, Juan. Un abrazo, Juan. Saluditos para Rafael también. Nos envía nota de voz.
3: Santa Lucía.
0: Ok. No ha sonado. Ah, bueno, ya sonó esto. Ya viene ahorita. Ya sé que es mi amor ideal. Buena canción. Mariana me dice desde Piñalito, corregimiento de Magangué, tierra de La Patilla. De parte de Zaida Gutiérrez, está conectada a esta hora, y Jair Pabuena. Un abrazo para ellos. Por acá me dice María Isabel, que está escuchando también La Reina, y un abrazo para Victoria Acosta, que está en el barrio La Victoria. Un abrazo para Victoria. 3 de la tarde, 40 minutos, 3:40 minutos, 3:60, 55, 55 y 3:21, 78, 29, 986. Propósito de Churo Díaz, que va a estar de lanzamiento en el mes de septiembre, aquí en la ciudad de Barranquilla, lanzamiento de su nuevo disco, El Pluma Blanca.
4: María, José Jorge, Luis Alberto.
0: Ahora son las 3 de la tarde, 40 minutos, 3 de la tarde, 40 minutos en La Reina 98.6, la emisora del Vallenato, la emisora que te pechincha. Voy con esta de Diomedes, que se llama Sin Saber Qué Me Espera. Hasta las 5 de la tarde te acompañamos con las mejores canciones en la emisora número 1 del Vallenato.

0: Ariel Gran y Nael Torres.
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0: Es el título de la canción, y yo ni se diga, lo hace Alex Manga con los Diablitos a las 4 de la tarde, 16 minutos. Son las 4 de la tarde, 16 en La Reina 98.6, la emisora del vallenato en Colombia, la emisora que te pechicha. Y yo ni se diga, locamente enamorado, locamente ilusionado. No he podido. Genis Marenco, gracias por la sintonía, escuchando a La Reina desde Puerto Giraldo para Ladies de la Oz, que me dice Richie, la vecina de Diomedes, la que me gusta. Cindy Patricia Carrillo también se reporta a esta hora con La Reina 98.6, la emisora del vallenato.
1: Buenas tardes, Richie.
0: Buenas tardes, mi amor. Muy bien.
1: Carrillo, de acá de la finca La Lucha. Un saludo para mi hija Gaby.
0: Sí.
1: Osorio, para mi esposo Luis Gabriel. Para Gladys,
0: sí.
1: Compláceme con una canción.
0: ¿Cuál?
1: Aquí pegadita a La Reina.
0: Compláceme
1: con una canción de Farid Ortiz.
0: ¿Cómo se llama?
1: Yo vivo solo, pero que me complace, Ricky. Cuídate.
0: Un abrazo, mi amor, gracias por la sintonía. Anita Kelly. Un abrazo para Ana, para Kelly, para Nancy, para Emil, para Ivette, de parte de Elsie Blanco ahí en el taller.
2: Oye, José Víctor Paloma, con futuro.
0: Saludito a esta hora para Angélica también, que está escuchando la número uno. Me dice, estoy aquí en el Salado Bolívar.
2: Teresa me dijo a mí.
0: También escuchando La Reina ahí en Creaciones Aliana, en Santoto, escuchando la número uno. Ahí está Ana, está José.
2: Teresa.
0: Genofa, está Amalia, Mari, Herides.
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0: Y también está Ingrid Mejía.
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0: En el barrio 7 de abril también están escuchando La Reina. Me piden la canción Volví a Tenerla, del Todoterreno, Beto Zabaleta.
2: Y entonces, Julio.
0: Alberto dice por acá, presente con la número uno. A ver qué dice Albert ahí. Albert. Bueno, no se escucha bien. Un abrazo para Maika. Me dice desde Malambo. Otro sol de la noche de Farid Ortiz.
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0: El Papo Parra me dice saludos al maestro Pacho y el Mono en Chinacota, norte de Santander. También están en sintonía. Me piden la canción Nadie Más Como Tú de Diomedes. Un abrazo para María Isabel. Gracias por la sintonía, Mari.
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0: Me dice Bibi, yo también estoy escuchando la número uno del vallenato. Para Cindy Paola, que también escucha a La Reina, le enviamos un fuerte, fuerte abrazo, ¿ah?
2: ¿Cómo será?
0: ¿Aló? Hola. Hola. Bueno, se quedó. Le dice por acá David Salazar. Richie, reporto mi sintonía desde Chile. David Salazar, pegadito a La Reina. Y un abrazo también gigante para Emperatriz. Hola, hola, hola, hola, hola. A ver qué pasó. Quedaron callados. Bueno, creo que no reproduce acá. Emperatriz, un abrazo.
2: Empresarios, José Andrade, Ronald Celis.
0: Son las 4 de la tarde, 19. 4 de la tarde, 19. El dólar sube y va.

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0: 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Peter Manjarres, el doble Grammy Latino de la reina.
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0: Bueno, Peter Manjarres, al lado de. Al lado de Jafet David, al lado de Oscar Gamarra, Luis Terralavoz, Hansel y Raúl y Checo Acosta. La celebración de el orgullo de ser colombiano que va a ser ahí en el Gran Malecón del Río desde las 2 de la tarde este viernes. La celebración es allá, ¿eh? 2 de la tarde completamente gratis. Saludito a esta hora a la gente de Baranoa. Feliz cumpleaños, dice, para Humber, de parte de todos sus compañeros. Están ahí escuchando la reina para Humber. Genis Marenco, un abrazo también gigante en Puerto Giraldo. Saludos a esta hora para Leonard Ariza. Me dice Leonard que está en la capital del país. Saludito también para Valeria Andrea Ariza, su hija aquí en la ciudad de Barranquilla. Y bueno, me pide canciones del Todo Terreno, Beto Zabaleta. También escuchando a esta hora a Ubaldo Muñoz desde la capital del país. Gracias por la sintonía. Me dice por acá, regálame la canción de... Farid Ortiz, como la mamá de uno no hay. Esa no es de Farid. Esa no es de Farid. Rosalba también está en sintonía a esta hora de la reina 98.6. Saludito, suena como Farid, pero no es Farid. Saludito para Sergio Gómez, para Stephanie Tejada en España. Me dicen, los amo mucho. Están escuchando la reina a esta hora. La familia Zapata Tejeda y Tejeda Páez en Santa Inés. Les envían un abrazo de parte de Rosalba Tejeda. Está pegadita a esta hora con la reina. Sebastián, también un abrazo, ¿ah? Saludos a esta hora. Me dicen escuchando la número uno del vallenato. A Richie, por favor, mi canción. Tarde a tarde, Beto. Andrés Arrieta también está en sintonía a esta hora de la reina 98.6.
2: Buenas tardes, amigo. Richie, saludo de Bogotá, de la carpintería Laura Cristina, para mandarle un saludo al propio Cristóbal, a Ariel Garagara, a Mauricio, el Búfalo, al propio Chorro Humo, el Oro.
0: Ya, ah, bueno, ya. Bueno, un abrazo gigante, ¿ah? Están ahí escuchando la reina 98.6, la emisora del vallenato en Barranquilla. Saluditos a esta hora. Bueno, esa canción de Como la mamá de uno no hay es de Loren Pereira. No es de Farid Ortiz, de Loren Pereira. Son las 4 de la tarde, 38 en la reina 98.6. Esa se llama Gracias a Dios. Gracias, Señor, por esta tarde. Por los oyentes que están ahí pegaditos a la reina. Por las cosas que salieron hoy y por las que no. Hay que darle gracias a Dios todos los días. Gracias, Señor. Gracias a Dios. Aquí en la reina 98.6, Diomedes, el cacique.

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1: Bueno, se llama Más Nada con Más Nadie, Nati. 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
1: Gracias, Nati. Nati Curbelo, creo que mañana la vamos a tener acá, siendo el lanzamiento de todas estas canciones. Dios es mi voz, que es lo más reciente de este artista. Natalia Curbelo, la Curbelo.
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1: 4 de la tarde, 51 minutos, 4 de la tarde, 51 en La Reina, 98.6. Emisora del Vallenato en Colombia.

0: Bueno, canciones que hacen parte de ese disco: El Estrellón, Ayúdame Tú, El Amor Está de Moda, 800 Horas, Jaque Mate, Si Fuera al Revés, El Amor Verdadero, Tu Reemplazo. Son canciones que hacen parte de este disco que, repito, es lo más reciente de Natalia Courbet. Son las 4 de la tarde, 52 minutos, 4 de la tarde, 52, en La Reina 98.6.
1: Para Luis Mar.
0: Y viendo que la gente ya
1: la razón
0: está metida en el cuento de
1: Ana Cristina.
0: Su identificación con WhatsApp, ya no.
2: La Reina.
0: Ya no van a aparecer los números de WhatsApp.
2: 96.
0: Por lo que veo. Sino el nombre de la persona y listo.
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0: Bueno.
1: Ay, más bien regálame un besito, arreglemos las cosas.
0: Vamos a arreglarlas, Nati. Bueno, 4:52 minutos, 4 de la tarde, 52. Ya en un ratito viene May Hernández con más. Antes quiero saludar a Nayib de la OSA, Donis Muñoz, que son fieles oyentes de nuestra estación. Por acá me dicen saluditos, Richie. Ah, bueno, viven tarde a tarde. Cindy Patricia también está en sintonía. Manuel Ponet me dice: reporta mi sintonía. Pegadito a la mampana de Barranquilla. Dina también está escuchándonos. Wilson Castro, fiel oyente de nuestra estación en Santoto. Sebastián, Juan Sebastián, gracias por la sintonía. Miguel, por acá me dice: la familia Soñé.
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0: Ah, es la familia. La de Rafa Pérez, perfecto. Alejandra Moreno me dice: en sintonía de La Reina desde la ciudad de la 20 de julio. Saludos para Milagros Martínez, que está en las nieves. Dice: colócame la canción Aún de Alex Manga. Y por acá me dice Richie: ese sí es de Farid. Esa canción, bueno, no sé si la cantó Farid, pero esa canción es de Loren Pereira. Bueno, por acá voy a colocarte una acá. A ver si sale una que está, que dice de Farid, pero esa canción se llama La Mamá de Uno. Como La Mamá de Uno no hay, es de Loren Pereira, de Loren Pereira. Son las 4 de la tarde, 54 minutos, 4 de la tarde, 54 en La Reina, 98.6, la emisora del Vallenato en Barranquilla. Ahí está para ver.

sino que aparece en YouTube con la foto de él, pero él se llama Loren Pereira. Son las 4 de la tarde, 55 minutos, 4 de la tarde, 55 en La Reina, 98.6 en la emisora del Vallenato. Pedacito de esa que se llama Olvídala, el binomio de oro, la voz de Yanka Centeno, hacía parte también de esa agrupación, Jorge Celedón. 4.55, Jorgito, Yanka en La Reina.

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0: ¿Puedo, Checho? 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

Ese buen clásico del cacique de Omar Díaz. Lleva como título Sin Medir Distancias. 12, mentira, no, 5:27. 5:27 minutos. Ese soy yo. Michael.

0: 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Dime, ¿dónde? Ok, estamos en el retorno. La reina es ahora en el retorno y complaciendo. Te complace, 5:28 minutos. Mai te acompaña en la reina.
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0: Ya voy con reporte de movilidad. El retorno a casa con la reina, los conductores. Que aparezca y reporten cómo está la vía, cómo se comportan las diferentes calles en el norte de la ciudad, en el suroccidente de la ciudad, en las vías del departamento de Atlántico, en las vías del departamento de Magdalena, la vía Barranquilla, Santa Marta, Barranquilla, Cartagena. Repórtate. Mándame la nota de voz.
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0: Y así vamos regresando y complaciendo a los oyentes.
2: Buenas.
0: Hasta las 9, hola. A ver, compadre. Se está activando el WhatsApp de la reina.
3: Mi hermanito Mayernández, buenas tardes.
0: ¿Cómo estamos?
3: Y te informamos movilidad desde el municipio de Ciénega. Nos encontramos aquí en Palermo, aquí haciendo parada técnica, comiéndonos un coquito. Única novedad, precaución a los amigos conductores en el kilómetro 19 al 20, porque atentos, el oleaje se está volando las piedras y está causando bastante dificultad porque le cae el agua salada a los vehículos y la visibilidad la pone un poco opaca. Me complaces con la canción del binomio oro, Dime Quién. Te lo agradezco, hijo
0: Mike. Dale, compadre. Ya te la voy a sonar en minutos, no te muevas. Kilómetro 20. En la vía Ciénaga Barranquilla, precauciones. El tema del oleaje afecta un poco los vehículos y puede impedir la visibilidad de parte de ustedes. Así que ahí les dejamos el dato, Ferda. Muchas gracias.
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0: Y bueno, con ese clásico vamos hasta el año de 1980. La canción lleva como título Mi Hermano y Yo, clásico de clásicos, Poncho.
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1: Me haces el favor y me complaces con la canción del Binomio Oro, Dime Quién. Te lo agradezco, mi mamá, y víspera del cumpleaños hoy.

0: Sí, ¿cómo se debe amar? 5:39 minutos, ese clásico romántico. Digo romántico porque empezaba el binomio de oro de América ya a buscar esa línea romántica de la mano de Israel Romero. Recuerden que al lado de Gaby estaba también Giancarlo Centeno, apenas tenía 18 añitos Giancarlo.
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0: Y ahí estaba Gaby García, que tenía su talento también, ya venía haciendo algo de música paso a paso. Pero el parecido con Rafael Orozco en ese momento se interesó también Israel Romero. Fueron dos cosas: el talento para cantar y también el parecido, ¿eh? Ayudó muchísimo a Gaby en aquel entonces. 5:39, momento de que felicitemos a los que hoy están celebrando un añito más de vida. ¡Uy! Bueno, queremos felicitar de manera muy especial a la doctora, a mi comadre, a Shirley Murillo, hoy celebrando un añito más de vida. Doctora Shirley, que sigas cumpliendo muchos años más. Que el Señor te regale salud, vida, prosperidad. Que sigas teniendo esa labor dedicada al tema de la salud y sobre todo al tema de los implantes. De parte de toda la familia de HC Capilar, de parte de Génesis, de parte de Anita, de la doctora Mónica, de parte de Valerie, de Paula, de parte de Giovanni, de parte de todo el combo de HC. Te estamos deseando, Shirley Murillo, doctora, feliz cumpleaños. Que mi Dios me la bendiga grandemente. La reina Mike, te decimos con todo el cariño:
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0: Bueno, ¿quién más está cumpliendo hoy? En ese miércoles 5 de agosto, la reina te dice:
1: ¡cumpleaños con la reina!
0: También queremos desearle feliz cumpleaños a la linda Victoria Leiva Herrera. Y también feliz cumpleaños a Luceli Fontalvo Herrera, de parte de todos los primos Herrera, de parte de toda la familia. Miles de bendiciones para ese par de primas. Victoria Leiva, Lucelis, que Dios te bendiga. Feliz cumpleaños para ustedes.
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0: ¿Qué más? La reina te dice: hoy le estamos deseando feliz cumpleaños allá en Santa Lucía a la comadre Carolina Jaramillo, de parte de su esposo, el popular Orbe, de parte de su hijo Orbe Junior, Orbe Juan, de parte de la nieta Kaylee, de parte de sus hermanos, de las cuñadas, pero especialmente de parte de Georgie y Silvia Mercedes, que la quieren mucho. Feliz cumpleaños para Lucía. Para Carolina, que Dios te bendiga grandemente, Caro.
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0: ¿Qué más? Oye, qué cantidad de cumpleaños en el día de hoy, ¿ah? ¿Eh? La reina les dice:
1: ¡cumpleaños con la reina! ¡Que nos cumpla!
0: ¡Feliz cumpleaños! Les deseamos miles, pero miles de bendiciones. Felicidades para la niña Jaimis Alvarado Villegas, la patrona. Felicidades de parte del papá Alfredo, de parte del DJ Maru, de parte de la mamá Kelly y de parte de toda la familia, de todos sus hermanitos, deseándole miles pero miles de bendiciones. Un feliz cumpleaños a la encantadora Jaimis Alvarado Villegas. Que Dios te bendiga, salud y vida.
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0: Y uno más.

0: 5:43 minutos. 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

Eso lleva como título Ganó el Folclor, la versión de Elder Dayan Díaz al lado de Carlos Rueda, que fue con la que le dio la bienvenida Elder a Carlos. Creo que en el en vivo, en el Session Live que hicieron hace unos meses, incluyeron El Gallo y el Pollo. Sí, aquí está, aquí está. Aquí está. Vamos a escuchar un pedacito de esto. Porque así como Elder Dayan Díaz hace el cover de Ganó el Folclor, dándole la bienvenida a Carlos Rueda, a su paisano, a la agrupación de él, esa canción también tiene que ver con lo mismo que hizo Diomedes Díaz cuando le dio la bienvenida, a pesar de las críticas, a un jovencito en aquel entonces. Apenas tenía 15, 16 añitos, Gonzalo Arturo, el Cocha Molina.

0: Claro que así le cantó Elder León Díaz y así la sonó. También la hizo el cacique Diomedes. Dice al final de la canción: machete con todo el mundo, coña. Oye, así que. ¡Juicio!
1: Yo vine por eso, con placerlos a todos. Vamos a pasear, va. ¿Qué dice? Es mía, la hizo.
0: Así le cantó el cacique. Vamos a escuchar.

0: 1985.
1: Es hijo del gran artista.
0: Hace 41 años ya, ¿ah?
1: Un gallo que hace tiempo falleció.
0: No pasa el tiempo, ¿ah?
1: Y de leche este pollito dejó como ejemplo de una cuerda argentina.
0: Y en el 2026, Elder hace esta versión con Carlos Rueda.

0: No, no, no, no, no, no, no, no, no, no, no, no, no, no, no, no, no, no, no, no, no, no, no, no, por favor, que es miércoles. No, no, me, no, me. No, no, no, no, no, no,
1: no,
0: no, no, no, no, no, no, no, no, no, no, no, no, no, no,
2: pero que tiene que ver, ¿ah? Que tiene que ver que sea miércoles.
0: No, porque
2: oye, es como viernes. Les recuerdo que el viernes es festivo.
0: Ah, sí. Sí, sí, sí, sí, ¿verdad? Este viernes es festivo y estaremos. ¿Ya está lista para el malecón?
2: Yo nací lista, señor. Ah,
0: bueno. Oye, Richie, hay que mandar el correo.
2: Sí, señor.
0: Bueno, no, pero es que chileno, o sea, es miércoles.
2: Eso que tiene que ver, Mike.
0: No,
2: señor.
0: No,
2: yo lo apoyo.
0: Déjalo quieto. Déjalo allá donde está.
2: Que mande la ubicación pa' donde es.
0: Voy y vengo.
2: Voy y vengo.
0: Papá de David Ripoll, bienvenido. ¿Cómo estás?
3: Oye, Dios, May, mi hermano, muy buenas tardes. Claro que sí, Dios, May. Hoy no hay movilidad, pero hay una noticia. Me encuentro acá en La Guajira. Especialmente aquí en Maicao, donde ayer cerraron la vía por temas de fluido eléctrico. Durante muchas horas quedó cerrada la vía hasta que no se restableció nuevamente el fluido. Y Omar le comentó David Ripoll desde Maicao, La Guajira, que regala la canción Tu Norte Soy Yo. Y sigan en Barranquilla. Cualquier novedad, Omar, le estoy comentando.
0: Listo, compadre. David está trabajando a esta hora, se mueve por La Guajira y se reporta con la reina. Pero, hola. Omar,
4: salúdeme aquí en Barranca Bermeja, nada más ni nada menos que al presidente de la Junta de Acción Comunal del barrio La Floresta, Robert Liscano, a John Morales, a Carlos Lanota.com y Pocho Molina. Un saludo desde Barranca Bermeja, terminando una tarde y refrescándonos acá. Saludos, mi hermano.
0: Listo, compadre. Silene, ¿tú eres silvestrista?
2: Sí.
0: Sí, eres silvestrista.
2: Bastante.
0: Bastante. ¿Seguro?
2: Claro que sí.
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0: Eres silvestrista. Un pedacito, a ver si adivina cuál es la canción.
2: Vamos a ver si caigo en la nota. Esa es. El original.
0: ¿Ah?
2: El original.
0: ¿Seguro?
2: Claro que sí. Ay, Dios mío.
8: Eso es. ¿Verdad?
0: Oiga, usted le va bien con la puntica.
2: Para que vea usted.

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2: En La Reina, sí. 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
1: 6 de la tarde, 28 minutos. Están sonando los tres mampanos en La Reina 98.6. Tres clásicos, tres mampanos. Eso hizo parte de un álbum llamado El Regreso del Cóndor. Diomedes Díaz en La Reina, al lado de Juancho Roy. Se llama La Falla Fue Tuya, de la autoría de Omar Geles.
2: Ay, yo sé bien.
1: El primer mampano de la tarde.
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1: Recordamos la época de la voz en Oribán, Villazón, al lado del coronel Franco Argüelles. Esa canción de la autoría del maestro Ivano Valle Poveda se llama Así Me Pasó Contigo. Y es que tú dices en Cartagena, yo digo que en Barranquilla. Yo decía que en Soledad, ella me decía que en Malambo.
3: Te tengo que decir.
1: Pero bueno.
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1: Y esa canción sota de la autoría de Omar Geles. Omar Geles en el acordeón, Los Diablitos. Era la última etapa ya de Los Diablitos. Entre Miguel Morales y Omar Geles. Se llama ¿Cómo le pago a mi Dios? Tres mamparos en La Reina, la emisora que te pechicha.
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1: A ver, compadre Lorel.
4: De la noche, ya pasamos por allá por la Murillo con la 4.
1: Ajá.
4: Venimos rodando y ya llegamos un ratico aquí a la carrera 8 con calle 30. Todo está en su total normalidad. No hay ninguna clase de trancón, así que por esta área está despejada. Carrera 30 con calle. No, al revés. Carrera 8, ajá, calle 30. Así que La Reina, volátil. Pero bueno.
1: Está borracho, ¿qué? Oye, Isabel Garrido. La comadre Isa dice: Mike, colócame. Tres seguidas de la voz de Nori Bami, ya sea nuestra amiga y colega. Va en la vía, pegadita a La Reina, reporta movilidad. Salúdame, compadre Utosel, el hombre de la paz en el departamento del César. Reportándose, la comadre Isa. Oye, Isa. Hoy queremos felicitar de manera muy especial, me dice la comadre Sandrita. Feliz cumpleaños para la linda Isabela Pinto Vesga. Está celebrando 15 añitos de vida. De parte de la abuela Carlina, de parte de los papás Alvarito, Ludari, de parte de los tíos José Redondo y de parte de Sandrita Vesga y toda la familia. 15 primaveras. Que Dios te bendiga. Isabela Pinto Vesga, la reina te dice.

0: A ver, compadre.
1: May, buenas tardes, mi hermano.
0: ¿Cómo estamos?
1: Reporto. WPB 241.
0: Ajá.
1: Carlos Fontalvo, llevando a la reina, mi hermano, 98.6. Ay, mi hermanazo, un abrazo y bendiciones. Bueno, hay movilidad, compadre.
0: ¿Por dónde?
1: Hay movilidad, bien. Murillo, voy Murillo, norte de sur. Bueno, compa, sí, se está moviendo, está bien. No hay trancón, no hay trancón, mi hermano.
0: Listo, compadre. Murillo, hasta ahora sin inconvenientes.
1: Un abrazo y bendiciones, mi hermano.
0: Dale, compadre. Dale, Carlos. Madre. Oye, Liana Portacio. Me dice, voy al lado de Isabel, pegaditos a la reina, la emisora del vallenato. Las promotoras del momento en el tema de la música. Estas son las que saben, Bonjo.

0: ¿Dónde? Aquí está Jorgito Celedón. Eso se llama Me Voy de Ti. 3 minutos 44 segundos. Solamente 3 minuticos y 44 segundos. Estaré regresando con Dana Chávez y el Minuto de Noticias. Aquí en La Reina, la emisora del vallenato.
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1: Bueno, muy bien, así como les dije, 3 minutos 44 segundos para que llegara nuestra compañera Dana Chávez del sistema informativo de La Reina 98.6 y emisora Atlántico. Espectacular, Dana, bienvenida, buenas tardes, buenas noches.
2: Muy buenas tardes, buenas noches para ti, Mike, para los oyentes de La Reina 98.6. Aquí vengo con un resumen noticioso, algunas de las noticias más importantes en el día. Hubo bastante noticias, pero bueno, yo seleccioné algunas que puede interesarle a los oyentes. Las autoridades desactivaron un vehículo cargado con 420 kilogramos de explosivos en la vía Panamericana, en el departamento del Cauca. Según la policía, el atentado habría sido planeado por el Estado Mayor Central de las Disidencias de las FARC con el propósito de atacar instalaciones militares y policiales en Cali y sabotear la posesión presidencial de Abelardo de la Espriella prevista para este viernes 7 de agosto. Fueron 420 kilogramos de explosivos en la vía Panamericana los que lograron desactivar. Entre tanto, el Consejo de Estado admitió una demanda contra la decisión del Congreso de sesionar de manera extraordinaria en Cali para la investidura presidencial. Sin embargo, negó la medida cautelar que buscaba suspender la ceremonia al considerar que la Constitución permite al Congreso reunirse fuera de Bogotá cuando ambas cámaras así lo acuerdan. Es decir, había una tutela, una medida cautelar que pretendía que se evitara o que se suspendiera la posesión del presidente electo Abelardo de la Espriella en Cali para que fuera el Congreso, pero según el Consejo de Estado, si el Congreso puede sesionar fuera, así como lo hace el Consejo, la Asamblea, pueden sesionar fuera de la ciudad eje, que sería Bogotá, siempre y cuando estén de acuerdo. Es decir, Cámara estuvo de acuerdo, Senado estuvo de acuerdo, aprobaron la posición del presidente de posicionarse en, presidente electo, de posicionarse en Cali. Por ende, esta posesión hasta el momento se va a dar en la ciudad de Cali, la capital de Valle del Cauca. En el Atlántico, Mike, la Procuraduría requirió al rector encargado de la Universidad del Atlántico, Rafael Castillo, para que acate de inmediato el fallo del Tribunal Administrativo y entregue la rectoría a Leyton Barrios. El ente de control advirtió que incumplir la decisión judicial podría acarrear consecuencias disciplinarias y penales. Yo no sé si usted vio esa noticia que en redes sociales ha estado rodando algunos videos de que a partir de esta decisión, según los abogados, ya no hay otra cosa que puedan apelar o que pueda pasar para que Leyton no sea el rector de la universidad. Y a partir de esta decisión, en la universidad ha estado un poco turbia la cosa, un poco intranquila, por decirlo así, pues porque algunos están de acuerdo, otros
1: claro,
2: no.
1: Claro, hay manifestaciones en pro.
2: Resulta que este rector encargado por presidencia, cabe aclarar, este rector encargado, Rafael Castillo, no ha acatado el fallo del tribunal. Y le dijeron, venga, si no cumple el fallo, si no lo acata, podría acarrearle consecuencias disciplinarias y penales. Así que bueno, el ambiente en la Universidad del Atlántico, como cosa rara,
1: tenso.
2: Está un poco tenso.
1: Okay.
2: A partir de esto, en Barranquilla, la alcaldía pondrá en funcionamiento radares pedagógicos y nuevas medidas de seguridad vial en la carrera 65A con calle 99. ¿Usted ha pasado por ese tramo?
1: 65 con 99, me imagino.
2: 65A con calle 99.
1: Sí, me imagino que sí, en algún momento.
2: Eso es por el Parque Realismo Mágico, como por allá, ya llegando casi a la Circunvalar. Por allá. Por esa zona cerca del Buenavista, Plaza del Parque, bueno, por esa zona. Pues van a instalar radares pedagógicos y nuevas medidas de seguridad en esta calle, carrera 65A con calle 99, para reducir la velocidad y proteger a peatones, ciclistas y conductores. Como es una vía bastante concurrida y la gente va toda...
1: Vamos, sí, se le mete la velocidad.
2: Claro, pues le van a meter reductores de velocidad, le van a meter radares pedagógicos como el que está en el malecón. Usted no sé si lo ha visto,
1: sí, claro.
2: Que le indica qué velocidad.
1: Claro,
2: va.
1: Claro.
2: Bueno, radares pedagógicos, orientadores, todo para evitar accidentes. Y en materia deportiva, le cuento que una comisión de la Conmebol inspecciona las obras de ampliación del Estadio Metropolitano Roberto Meléndez, que aumentará su capacidad a 65 mil espectadores para albergar la final de la Copa Sudamericana el próximo 21 de noviembre. Según el alcalde, todos estos trabajos van en forma, todo va bien. Esperemos que se cumpla, pues la Conmebol estuvo haciendo una visita de supervisión para ver, bueno, cómo va el asunto, si el de verdad el Metropolitano va a estar listo para esta fecha de final de la Copa Sudamericana. Y no sabemos cuándo van a dar resultados. Por lo pronto, el alcalde asegura que todo va en orden. Y le tengo un plus. Uh-huh. ¿Usted se acuerda que ayer hablamos del documental de la reina Michelle?
1: Michelle Jarre, claro.
2: Bueno, hoy dio a conocer este documental a los hacedores, a las candidatas que están ahora para reina de carnaval, algunas ex reinas. Bueno, hubo bastantes personas.
1: Un prelanzamiento.
2: Claro, fue en Cine Colombia y allá presentaron el documental que lleva por nombre Aquí suena la Reina 90. Allá les dieron a conocer en primicia el documental, pero que no se preocupen los que están interesados en verlo, porque a partir de las 8 de la noche en el canal de YouTube de la Reina Michelle va a estar
1: colgado. Ya está disponible
2: ese documental. Ella prometió que hoy en la noche iba a estar colgado ese documental. Okay. Documental para que todos pudiéramos ver, bueno, Michelle, cómo fue esa transición.
1: Michelle, la idea era que nos invitaras al cine, pero ajá.
2: El documental cuenta con testimonios, ajá, inéditos, imágenes exclusivas y un recorrido por los momentos más significativos de su reinado. Hay que aclarar una cosa, que es la primera vez que una reina del carnaval hace un documental. Es la primera vez que va a quedar documentado cómo fue el proceso pre-reinado, durante el reinado, uh-huh, de la reina 90, Michelle Char.
1: Bueno, y no hay reelección, ¿verdad?
2: No.
1: Bueno, ¿cómo se hace? Muchas gracias.
2: Bueno, pues, feliz noche.
1: Chao.
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1: 6:43 PM, les tengo la parejita de Jorgito. Ya coloqué Me voy de ti, ahora vamos a recordar a Jorgito, esa época también buenísima. Al lado de Jimmy Zambrano, esta canción de la autoría de Fabián Corrales, hacemos un 2x1. Jorgito, aquí, en la emisora del Vallenato.
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Eso se llama Regresa en la Reina, la emisora del vallenato. 6:58 PM. Y antes de la pausa, aquí está esa artista llamada Karen Lizarazo en la Reina, y esto titulado Te vas pa'l carajo porque...